defender el barco, dijo hoy en Bahrein el capitán del Stark, comandante Glenn Brendel. Dijo, fue alcanzado no por un...

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0: autotune, no me siento cómodo cantando sin autotune, pero gracias por venir y gracias por apoyar y gracias a Montes Press Radio y a Wick y a Seth. 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I'm not doing rock.
1: Figura de puta.